0: seguridad, permanece sentado y mantenga sus manos, brazos, pies y piernas dentro de la máquina voladora. Y por favor, cuide a los pequeñitos. ¡Disfruten el vuelo!
1: Yeah.

Ya. Para su seguridad, mantenga las manos y brazos y pies y piernas adentro del bote y vigile a sus niños. Ya. Have a good trip now.

0: How many?
1: Con sus manos, piernas y pies dentro de esta linda oruquita. Y por favor, cuidar muy bien a sus oruguitas.